0: Es la hora 18:06.
1: Me quedo callado un rato. 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
2: Es la hora 18:33 minutos.
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1: Es la hora 19:24 minutos.

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3: Es la hora 19:31.
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1: Es la hora 19:55 minutos.

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1: Es la hora 20:07.

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1: Es la hora 20, 22 minutos.

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7: Es la hora 20:49 minutos.

0: Hola, bienvenidos al Top Show Internacional, en una emisión más de lo mejor de la música pop en la radio de habla hispana a través de los cuadrantes líderes en español de Norte, Centro, Sudamérica y Europa. Esta semana, Mon Laferte alcanza el primer lugar del Top Show Internacional con A pesar de mí y de ti. Belinda y Los Ángeles Azules continúan conquistando a distintas generaciones con el tema Por ella. Patti Cantú debuta en el conteo con Tres veces, una balada que habla de las segundas oportunidades. Rels B supera las 100 millones de reproducciones con el tema Pañuelito de Seda. Y Greasy y Rawayana siguen creciendo con Solecito Vení, una colaboración de sonido fresco y veraniego que ya rebasa las 30 millones de reproducciones. Arrancamos con la posición número 15, ocupada por Rauw Alejandro.
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0: Rauw Alejandro continúa ampliando el universo de esta etapa musical con el lanzamiento de nuevas versiones y contenidos relacionados con Dando Vueltas. Además, el artista mantiene una importante presencia internacional gracias a sus recientes presentaciones y colaboraciones, consolidándose como una de las figuras latinas más influyentes del momento. Esta semana, Dando Vueltas ha perdido una posición. Cae al número 15 del conteo.

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2: Escápate conmigo continúa creciendo y ya supera las 43 millones de reproducciones combinadas en plataformas digitales. Este tema mantiene un buen desempeño dentro del catálogo de Siddhartha y se ha convertido en una de las canciones más solicitadas durante sus conciertos, donde el público la interpreta de principio a fin. Esta semana, Escápate conmigo ha perdido una posición y cae al número 14 de la lista.

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1: Patti Cantú presenta Tres Veces, una canción que combina el pop con una interpretación intensa y una letra que habla de las segundas oportunidades y las emociones que persisten después de una ruptura. Este tema destaca por su honestidad y la fuerza con la que la cantante transmite cada verso. Tres Veces ingresa directamente a la posición número 13 del Top Show Internacional esta semana. Soy

La colaboración también mantiene un crecimiento constante en plataformas digitales y continúa acercando el trabajo de ambas artistas a nuevos públicos. 50/50 pierde un puesto. Cae al número 12 del Top Show Internacional en esta emisión.

0: De regreso, más cambios de posiciones a través del Top Show Internacional.
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0: continuamos al aire con lo mejor de la música pop en español a través del Top Show Internacional, transmitido por los cuadrantes líderes que conforman la gran familia de este conteo. Gracias por acompañarnos por Fórmula Hit 96.7 en Galdar Las Palmas de Gran Canaria, España, en Radio Brava 99.3, al aire para Río Cuarto, Córdoba, Argentina, y por Radio Digital 107.1, llegamos a Ciudad Victoria, Tamaulipas, México. Soy Karen de la Cerda, en nombre de todo el staff, encabezado por Carlos Jesús Frías, alias DJ Poncho, Jonathan Urbina, Juan Santoyo y Paco Correa, te damos las gracias por acompañarnos en esta emisión. Y continuamos con las 11 primeras casillas de esta semana.
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0: Aitana suma reconocimientos internacionales y recientemente volvió a destacar en importantes premiaciones de la música latina gracias al gran momento que vive en su carrera. Superestrella sigue siendo una de las canciones que mejor representan esta nueva etapa artística. Esta semana, Superestrella pierde dos puestos, cae al número 11. Aquí está.

0: décimo lugar.
1: Quevedo continúa llevando su música a distintos escenarios internacionales y el tema La Graciosa permanece como una de las colaboraciones más exitosas de su repertorio reciente. La combinación con Elvis Crespo sigue conquistando al público gracias a esa fusión entre ritmos tropicales y sonidos urbanos, manteniendo un crecimiento constante. Esta semana, justamente, La Graciosa pierde 2 puestos. Aún se encuentra en los primeros 10 sitios.

0: sabrosa.
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2: Hash continúa celebrando el lanzamiento del tema ¿Qué le pongo?, compartiendo con sus seguidores imágenes del proceso de grabación y mensajes sobre el significado del tema. El sencillo ha tenido una gran respuesta desde su estreno y confirma el regreso del dueto con un sonido fiel a la esencia que las ha acompañado durante su trayectoria. Esta semana, ¿Qué le pongo? Gana dos sitios. Ocupa el número 9 del Top Show Internacional.

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1: 8.
2: Volver a ti continúa aumentando su alcance y ya supera las 25 millones de reproducciones combinadas en plataformas digitales. La colaboración entre Julieta Venegas y Bronco ha despertado el interés tanto de seguidores del pop como del regional mexicano, ampliando el impacto del sencillo. Volver a ti pierde un puesto, cae al número 8 de la lista.

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0: Gracias por continuar con nosotros en el Top Show Internacional, la lista más importante de la radio de habla hispana transmitida por los cuadrantes líderes que hablan nuestro idioma en Norte, Centro, Sudamérica y Europa. Uno de ellos se encuentra en Santa Cruz, Montero, Bolivia. Se trata de Radio Energy 95.5. Muchísimas gracias por acompañarnos. Por Fórmula Hit 91.8 llegamos a Oyarzún, España, y en Zihuatanejo, Guerrero, México, a través de Estéreo Vida 90.5. Soy Karen de la Cerda desde México. Estas son las 7 primeras casillas de esta emisión.
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0: Solecito Vení continúa ganando fuerza y ya rebasa 30 millones de reproducciones combinadas en plataformas digitales. La colaboración entre Greasy y Rawayana ha encontrado una excelente respuesta gracias a su sonido relajado, convirtiéndose en uno de los temas más representativos de esta temporada. Solecito Vení gana 3 puestos, ya está en el número 7 de la lista.

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1: Morat continúa sumando fechas a su gira internacional y ha convertido Lo poco que yo quiero en uno de los momentos más especiales de sus presentaciones en vivo. La colaboración con Silvestre Dangond ha permitido a este grupo explorar nuevos sonidos sin perder la esencia pop que caracteriza su propuesta. Esta semana, Lo poco que yo quiero se mantiene sin cambios en la posición número 6.

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1: Rels B continúa consolidando el éxito de Love, Love, Black, esta producción que permanece entre las más escuchadas por sus seguidores. Además, el tema Pañuelito de Seda supera las 100 millones de reproducciones combinadas en plataformas digitales, lo que lo convierten en uno de los sencillos más exitosos del álbum. Esta semana, Pañuelito de Seda pierde 2 puestos y con ello cae al número 5.

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1: Dardos, el sencillo de Romeo Santos y Prince Royce, continúa recorriendo escenarios internacionales con la gira Mejor Tarde que Nunca Tour, un proyecto que ha reunido por primera vez a ambos artistas en una serie de conciertos muy esperados por los amantes de la bachata. Dardos pierde 3 puestos, ocupa el número 4.

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0: Gracias por acompañarnos. Desde México soy Karen de la Cerda para el Top Show Internacional. Aprovecho para mandar un fuerte abrazo a toda la gente que nos sintoniza en Huelva, España. La mejor vibra a través de Latina FM 97.5. En Chuquisaca, Sucre, Bolivia, estamos al aire gracias a la señal de Radio La Bruja 89.5 y en Fortín de las Flores, Veracruz, México, por los 40 principales 89.5. Ha llegado el momento de conocer quiénes ocupan las tres primeras posiciones de esta emisión.
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0: Si se acaba el mundo, continúa creciendo en plataformas digitales y supera las 40 millones de reproducciones combinadas. Esta colaboración ha impulsado aún más la presencia de Malilla dentro del panorama musical mexicano y confirma el buen momento que vive junto a Dana. Si se acaba el mundo, gana dos puestos. Ocupa el número 3.

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2: Belinda continúa compartiendo con entusiasmo el proyecto junto a Los Ángeles Azules. Esta es una colaboración que ha logrado reunir públicos de distintas generaciones. El tema por ella sigue destacando por su combinación de pop y cumbia, manteniéndose como una de las propuestas más comentadas de esta etapa musical. Por ella gana 2 puestos y sorprendentemente se ha colado en las primeras 2 posiciones.

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0: llegado al final del Top Show Internacional y estamos a punto de descubrir el número uno de la radio en español. Soy Karen de la Cerda desde México. Antes quiero mandar un fuerte abrazo a toda la gente que nos sintoniza en Fonsagrada, Lugo, España, por Fórmula Hit 107.3. Por Radio Comunal llegamos a Nariño, Antioquia, Colombia. Gracias por estar en sintonía con nosotros. Y por Estéreo Vida 104.9, el Top Show Internacional se transmite en Mexicali, Baja California, Norte, México. Como siempre, un placer estar en comunicación contigo vía X. Búscanos en Twitter como @top-show. Y ahora, la posición número uno. Antes, un recuento de los mejores sitios.
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2: Mon Laferte continúa recibiendo excelentes comentarios por la sensibilidad de sus composiciones y por la autenticidad que refleja en esta nueva etapa de su carrera. A pesar de mí y de ti, sigue aumentando su presencia en plataformas digitales y se mantiene entre las canciones favoritas de sus seguidores. A pesar de mí y de ti, gana un puesto y con ello ocupa el número uno de la radio en español.

0: productor ejecutivo, Carlos Alberto Jesús Frías. Edición de Pro Tools, Juan Santoyo Urbina. Imagen gráfica, Ana Ramos. Musicalización, Diego Machado. Creación y dirección artística, Paco Correa.
1: Gracias por habernos acompañado en el conteo musical más importante de la radio de habla hispana a través de los cuadrantes líderes que hablan nuestro idioma en Norte, Centro, Sudamérica y Europa. Desde México, soy Karen de la Cerda. La producción del Top Show Internacional te espera la próxima semana en exclusiva por este cuadrante.
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1: ¿Sabes? Me quedo callado un rato. Es que me distraigo mirándote. No te rías. Es la verdad.

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1: Esta semana, Mon Laferte alcanza el primer lugar del Top Show Internacional con A pesar de mí y de ti. Belinda y Los Ángeles Azules continúan conquistando a distintas generaciones con el tema Por ella. Patti Cantú debuta en el conteo con Tres veces, una balada que habla de las segundas oportunidades. Rels B supera las 100 millones de reproducciones con el tema Pañuelito de seda. 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
1: Esta semana, Mon Laferte alcanza el primer lugar del Top Show Internacional con A pesar de mí y de ti. Belinda y Los Ángeles Azules continúan conquistando a distintas generaciones con el tema Por ella. Patti Cantú debuta en el conteo con Tres veces, una balada que habla de las segundas oportunidades. Rels B supera las 100 millones de reproducciones con el tema Pañuelito de seda.
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1: Hola, ¿qué tal? ¿Cómo están? Buenos días, soy Elion Huila y voy a estar con ustedes hasta las 9 de la mañana, así que sean bienvenidos.
0: Tenemos para ti...
1: Por supuesto, mucha diversión, complacencias al instante y lo más importante, pasárnosla muy bien este fin de semana.
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1: Hola, hola, ¿cómo están? 6 de la mañana con 11 minutos. Iniciamos un nuevo mes, iniciamos este fin de semana, iniciamos el octavo mes del año 2026. Increíble, el tiempo avanza y por supuesto nosotros acompañándote a través de la frecuencia 96.7, el color de la música. Recuerda que el 4096-8574 está totalmente disponible para que te puedas comunicar conmigo y ayudarme a hacer la programación para este sabadito que huele a elotes locos, a garnachas, a churros, ¿a qué más? Por supuesto, por la Feria Departamental de Alta Verapaz. Sean bienvenidos, ¿qué te parece entonces? Y damos inicio y nos vamos con este tema de Dando Vueltas de Rauw Alejandro.

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1: Sí, de la mañana con 42 minutos, 6 con 42 minutos, así que recuerda que hoy es el desfile inaugural de la feria de Cobán Alta Verapaz y ya los establecimientos educativos empiezan a posicionarse en el punto, así que por favor, mucha precaución porque aquí en la zona 3 de Cobán ya hay tránsito vehicular.

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0: Sigamos disfrutando de este inicio de mes. Hoy 1 de agosto, así que ya sabes, disfrutando cada momento de la vida. 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
1: Y me parece que es un dato interesante y es un término que posiblemente en algún momento lo habremos o no escuchado. Yo les voy a ser muy sincero, no había escuchado de este término, más bueno, sin embargo, sí había escuchado el otro nombre que se le da. Y les comento que hoy, 1 de agosto, es el día de la Pachamama. ¿Qué quiere decir eso? El día de la Madre Tierra, y es que se celebra cada 1 de agosto. Es una de las festividades más importantes de los pueblos originarios de los Andes, marcando un tiempo de agradecimiento por las cosechas, la abundancia y un momento para pedir prosperidad y protección a la tierra. Y esta celebración, conmemoración, esto ha alcanzado auge también en otros países. Guatemala, por ejemplo, también por los pueblos originarios han estado o realizan diferentes actividades, como por ejemplo las ceremonias mayas. Es precisamente por el agradecimiento a las cosechas, la abundancia y un momento para pedir prosperidad y protección a la tierra. Y es que la palabra Pachamama proviene de las lenguas quechua y aymara. Pacha de cosmos, mundo, tiempo o espacio, y mama de madre. Más allá de referirse al suelo geológico, representa la totalidad del universo y la divinidad que protege, nutre y sostiene la vida. Y es que parte de las costumbres y rituales que se realizan por este día es la ofrenda, la corpachada. El rito central consiste en hacer un pozo en la tierra y devolverle lo que ella provee. Se la da de comer, depositando comida cocida, hojas de coca, chía, vino, cigarros y otros elementos simbólicos en una olla de barro. Además de ello, también se le conoce como el sahumado. La costumbre es sahumar las cosas y lugares de trabajo con hierbas naturales como romero o incienso para aliviar o limpiar las energías del año anterior y traer la abundancia. Por ejemplo, también la caña con ruda, y es que muy popular en algunas regiones como el noreste de Argentina o Paraguay, que también está vinculado a la cultura guaraní. Consiste en tomar 3 sorbos de caña con ruda macho en ayunas para espantar los males del invierno y atraer la buena salud. También se crean los cordones de protección, como algunas comunidades que utilizan cordones de lana de llama trenzados en blanco y negro, atados en los tobillos y muñecas como símbolo de purificación y protección.

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2: Esta semana, Mon Laferte alcanza el primer lugar del Top Show Internacional con A pesar de mí y de ti. Belinda y Los Ángeles Azules continúan conquistando a distintas generaciones con el tema Por ella. Patti Cantú debuta en el conteo con 3 veces, una balada que habla de las segundas oportunidades. Rels B supera las 100 millones de reproducciones con el tema Pañuelito de seda.
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1: Toma tu tiempo, 8 de la mañana con 9 minutos y por supuesto acompáñate este fin de semana 1 de agosto.

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1: Y es que se vale bailar, se vale mover las caderas. Toño Rosario y dice por acá, no me quieras tanto porque me puedo enamorar. 8 de la mañana con 28 minutos, color de la música.

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8:37 y por ahí celebrando y disfrutando, por supuesto, de este fin de semana. Será una feria larga para el departamento de Alta Verapaz, y es que las ferias del pueblo son una tradición vibrante que mezcla religión, cultura y convivencia comunitaria, y es que los elementos centrales incluyen la misa y procesión en honor, en este caso a Santo Domingo de Guzmán, coloridas atracciones mecánicas como la Rueda de Chicago, puestos de comida típica con deliciosos antojos y el popular juego de lotería, ¿sí o no? Y es que hay que mencionar que el día principal comienza con una ceremonia solemne en la iglesia o parroquia del pueblo, en este caso en la iglesia catedral por Santo Domingo de Guzmán, el próximo 4 de agosto. También hay distintas procesiones, recorridos solemnes con las principales o en las principales calles, acompañados de música de marimba o bandas locales. Por supuesto, también las danzas tradicionales. Y en muchas regiones, especialmente en Guatemala, en Cobán, Alta Verapaz, se presentan bailes tradicionales como el de los moros o los convites. También están los puestos que ofrecen garnachas, tostadas, elotes locos y chuchitos, entre otros. También las manzanas con miel o caramelo, los churros recién hechos con chocolate, buñuelos y variedad de dulces típicos. También el tradicional atol de elote, chocolate caliente, entre otros. Así que pues parte de lo que se va a disfrutar durante esta semana de la feria. 8:39 en el color de la música. 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

0: Yo me voy despidiendo con este tema musical de Alex Warren, por supuesto, aquí en El Color de la Música. Yo voy a regresar a las 11 de la mañana para seguirte acompañando, por supuesto, durante este fin de semana. Ya viene Rosario Santa María para acompañarte este sabadito. 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Hits El Color de la Música, por supuesto que queremos regalarte un delicioso pastel, y el sorteo es a las 10 de la mañana, así que todavía tienes tiempo de poder enviarnos tu DPI o certificado de 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Nos separan 2 minutos para puntualizar las 9 de la mañana.
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Bonita mañana del fin de semana. Hoy estamos de estreno porque arrancamos en 1 de agosto del 2026. Soy Rosario Santamaría, me da muchísimo gusto estar contigo en la magia musical de la Hits y de la Oye. Hoy en este fin de semana bonito, espectacular que estamos viviendo. Oye, es el desfile inaugural de la feria de Decobán. Oficialmente se va a inaugurar la feria, como de que no. Hay que pasarla bonito, hay que sonreír. No te desesperes, yo sé que algunos que van ingresando a la ciudad de Cobán por el tráfico dirán... ¡Oh! Ay, pero vaya, inhale, exhale, tranquilos, no es de todos los días y pues hay que tomar las cosas de lado amable, tome las vías alternas para no complicarse la existencia. El desfile todavía está saliendo del Parque San Marcos, tomando la principal hacia el parque y posteriormente estará girando por donde está la Avenida del Calvario para luego incorporarse al estadio Helen Lossi, ¿ok? Así que ustedes consideren las vías alternas como su principal opción. Ya saben de que el desfile durará por lo menos de aquí hasta las 11, calculo yo, 11, 12, porque sí todavía hay jóvenes que se están incorporando, o sea, no ha salido el desfile para ellos y están en el Parque San Marcos. Así que tomen ustedes las cosas con calma. Estamos llegando a las 9 de la mañana con 13 minutos, nos estamos dando color con tu música favorita a través del 4096-8574. 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

Debí tirar más fotos. Daddy Yankee en la programación con más colores. Stereo Hits y Oye Radio 92.3. Me imagino que tu fin de semana está fantástico, genial, único y divertido. Y que así continúe. Estamos arrancando el mes número 8 de este 2026 con mucha alegría en el corazón, con fe, obviamente, con la esperanza de lograr todas nuestras metas, propósitos, anhelos, que este sea un mes que nos deje cosas bonitas, que nos alimente el corazón, el espíritu, el alma, que vaya sumando, sumando, sumando, y lo que resta, nuestra energía, nuestra vida, pues que lo vaya alejando, ¿ok? Tú ya sabes que puedes hacer tu propuesta musical al 40 96 85 74. Además, el día de hoy tenemos el sorteo del pastel de Patsy. Tú, si a lo largo de esta semana o el día de hoy estás de cumpleaños, puedes participar. Únicamente tienes que enviar una fotografía del DPI o la fe de edad al 40 96 85 74. Con esto más que suficiente. Envía entonces esto al WhatsApp de la radio 40 96 85 74. A las 10 de la mañana voy a hacer el sorteo, así que tenemos unos cuantos minutos para que te puedas agregar.

0: Buenos días, buen fin de semana, 15 minutos y las 10.
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0: dos minutos nos están separando de las 9 de la mañana. Me imagino que donde quiera que tú te encuentres, con una sonrisa bonita, arrancando un mes más, con la bendición de Diosito, todo va a salir muy bien. Vámonos con Bad Bunny junto a Mike Torres cantando Adivino. Si te gusta la música, programa tu mejor hit.
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0: a todos los cumpleañeros que a lo largo de esta semana han estado celebrando su cumpleaños, les deseamos muchas, muchas felicidades. Sabemos que el que Dios nos regale un año más de vida es para celebrar y celebrar a lo grande. 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Ya sabes que cada semana Patsy, sí, el sabor de tradición de Guatemala, nos regala un delicioso pastel para los cumpleañeros y agradecemos a quienes se sumaron el día de hoy a realizar el sorteo. Ya la tómbola digital está haciendo lo propio. Mientras yo les he estado platicando, está seleccionando el número ganador, ya que nos guiamos por números telefónicos para saber quién es el ganador. Ok, entonces... Llegó la hora de saber quién es el afortunado ganador, ganadora del pastel de Patsy. El número telefónico finaliza en 4777. Felicidades, el 30 de julio estuvo de cumpleaños. Se trata de Luzbin Eduardo Tot. Muchas felicidades, Luzbin. Que disfrutes de tu pastel de Patsy. Ya nos vamos a poner de acuerdo ahí por teléfono de cómo te vamos a hacer entrega del vale y tú vas a poder ir a canjear tu pastel a Patsy. Así que, por favor, pendiente. Y para todos aquellos que la próxima semana, contando ya, obvio, desde el domingo, estén celebrando su cumpleaños ya en este mes de agosto, pues participe con nosotros. Todos los sábados tenemos un delicioso pastel, no importa qué día de la semana estuviste de cumpleaños, lo importante es que a lo largo de la semana hayas estado celebrando tu cumpleaños. Enhorabuena, Luzbin Eduardo Tot, el día de hoy celebrando su cumpleaños al estilo de Patsy, el sabor de tradición en Guatemala. Gracias por sintonizar Stereo Hits.
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1: Buenos días, 10:26, momento de la deliciosa refacción o algunas apenas desayunando, provechito.

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0: Esta semana, Mon Laferte alcanza el primer lugar del Top Show Internacional con A pesar de mí y de ti. Belinda y Los Ángeles Azules continúan conquistando a distintas generaciones con el tema Por ella. Patti Cantú debuta en el conteo con Tres veces, una balada que habla de las segundas oportunidades. Rels B supera las 100 millones de reproducciones con el tema Pañuelito de seda.
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regresar. Sebastián Yatra, Lucho RK, Belinda, gente de zona, haciendo las suyas con la canción Para Regresar. Bonito tema que nos acompaña en este fin de semana, cuando estamos llegando a las 10:43, donde quiera que tú te encuentres, te deseamos lo mejor. Hoy estamos disfrutando del 1 de agosto, le dijimos adiós a julio, y con mucha gratitud, obviamente, en el corazón, por todo lo vivido, por todo lo bueno, lo no tan bueno y por todo lo que pasó, pero que Diosito nos bendice un día más hoy estrenando este mes 8. Muchas felicidades, cualquier actividad que estén realizando ustedes, que la pasen de lo mejor. Nosotros somos El Color de la Música, acompañándoles desde el corazón de Cobán para todo el mundo a través de www.estereohits967.com. Estamos disfrutando de la Feria de Cobán. ¡Felicidades!

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2: Aria, Vega, Ryan, Caso, La Costañita, Premio, Unión, La Boca.

0: Que la sigas pasando muy bien en este fin de semana, siempre dándote color con 96.7, tu mejor estación. Ya viene Liu Nuila para seguirte acompañando de este 1 de agosto, día de la Feria de Cobán. ¡Felicidades!
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Y por supuesto, sigamos disfrutando de este fin de semana. Ya estoy con ustedes de nuevo para seguirlos acompañando durante este sabadito 1 de agosto, inicio de la Feria Departamental de Alta Verapaz, que por supuesto es en la cabecera departamental por el patrono Santo Domingo de Guzmán. Pero y es que reúne familias de todos los municipios de nuestro departamento, y eso es muy bonito, la verdad. Así

0: Sean bienvenidos y bienvenidas. El 4096-8574 sigue disponible para que te puedas comunicar conmigo y sugerirme temas musicales, así como este de Sutra de Sebastián Yatra sonando aquí en El Color de la Música. 11 de la mañana con 13 minutos.
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0: Es momento de hacer una pausa comercial. 10 va. 11 de la mañana con 30 minutos. Y fíjense ustedes que por ahí muchas personas han estado criticando el tema de que hay mucho tránsito vehicular, de que hay un poco de desorden en el área de Talpetate. Yo creo que hay que entender tres cosas. Primero, que en ese lugar se encuentra la terminal de todos los buses extraurbanos que se dirigen hacia el municipio de Carchacha, Melco, la capital, San Cristóbal, Tucurú, Franja Transversal del Norte. Entonces hubo como un reacomodo, ¿no? Segundo, hay que entender que ahí está el mercado, ¿no? Pues ahí está el mercado Talpetate. Entonces, obviamente, la mayoría de amas de casa lo que prefiere es trasladarse a ese punto, porque según lo que he escuchado yo, comentarios, no estoy afirmando ni negando, dicen de que ahí es donde venden como más barato, ¿no? Entonces yo creo que es parte de... Y tercero, pues en Cobán no hay todavía, si así decirlo, un lugar donde se pueda ubicar la feria. Entonces yo creo que es parte de lo que obviamente, por lógica, va a provocar congestionamiento vehicular. Ahora bien, aquí va algo que creo que es responsabilidad de cada uno de nosotros como ciudadanos, y especialmente para aquellas personas que tienen vehículo. Yo creo que lo correcto es que si en algún momento vas al mercado como tal, pues yo creo que hay buses, ¿no? Para que puedas tomar tú algún bus que te pueda llevar hasta para ese lado. Hay otras de las cosas que se dan muy frecuente, es que pues obviamente sabemos que hay diversión, hay alegría, y a veces solo pasamos al lugar por querer ver cómo está la situación, y entonces creo que eso obviamente provoca congestionamiento vehicular. Estamos de feria, estamos de fiesta, estamos de algarabía, alegría, entonces hay que disfrutarlo, hay que tener paciencia, tolerancia, yo creo que eso es lo más importante. Vuelvo a repetir, hay muchas personas que nos están visitando de otros municipios porque vienen a ver directamente lo que sucede, porque es la Feria Departamental de Alta Verapaz. Seamos buenos anfitriones, tratemos de apoyar también dando vía, dando espacio para que primero los peatones, y segundo también si en algún momento vemos que hay en algún cruce, pues obviamente dar paso. Yo creo que eso nos permitirá vivir esta feria con mucha armonía y con mucha alegría. Voy a la pausa, no le cambies.
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0: Es un cover del éxito del señor José José, una versión remix que nos traen el día de hoy. Quiero perderme contigo, un excelente tema musical que por supuesto recordamos aquí en El Color de la Música. ¿Qué te parece si nos vamos con otro de los cover? En este caso es Laura Pausini con este tema musical, Eso y Más. Para saludar a Mariana que nos está escuchando en la zona número 6 de la ciudad de Cobán Alta, Verapaz. Románticos ustedes.
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0: Así es como se llama este tema musical nuevo que está aquí en la programación de la Hits, Llamarte de Sumner, junto a que haciendo ya las 12:07. Y por supuesto, seguimos con más del color de la música. Este tema musical de Prince Royce que lleva por nombre Culpa al Corazón, solicitando, por supuesto, solicitado a través del 4096-8574.
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momento de una pausa comercial aquí en El Color de la Música, cuando escuchamos a Grupo Firme con el tema El Beneficio de la Duda. No le cambies. Y regresamos con más este fin de semana.

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0: Este tema es un tema nuevo que ya suena aquí en La Hits, que lleva por nombre Más, que ya lo puedes solicitar. 12 del mediodía con 38 minutos. El teléfono 40968574 está totalmente disponible para que te puedas comunicar conmigo. ¿Qué te parece ahora si nos vamos con otro tema nuevo también que tenemos aquí en La Hits, que lleva por nombre Claret? Bueno, buenas de Claret, así que suena aquí en El Color de la Música.
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0: Toma nota porque se está desarrollando los actos de inauguración de la Feria Departamental de Alta Verapaz en el Estadio José Ángel Rossi. Sin embargo, los establecimientos educativos están ya rompiendo filas en la parte de afuera del Instituto Nacional de la Juventud y parte del estadio. Esto está provocando congestionamiento en el lugar, así que tomarlo en consideración. Y por cierto, para quienes estaban pendientes, ya el mosaico de Emilio Rosales Ponce ha finalizado. Después de la actividad del día de hoy, bueno, por esta mañana, me imagino que muchos se van a estar concentrando, y aparte que estamos en inicio de mes, hay billetico y es fin de semana, muchos me imagino van a irse a la feria, pero por favor tomar mucha precaución, evita gastar demasiado porque en algún momento pues puedes necesitarlo. 13 horas en punto, voy a la pausa comercial, no le cambies.
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0: No creo.
1: Es una versión remix y en versión clown metal de Eros Ramazzotti, que lleva por nombre Otra Como Tú, sonando aquí en El Color de la Música. 13 horas con 10 minutos. Seguimos con más programación de la Hits.

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1: 13 horas con 24 minutos, estamos a 25 grados centígrados y hay posibilidades de que las temperaturas puedan aumentar y en horas de la tarde llueva según el reporte de las autoridades, tomarlo en consideración.

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Música, música continua. Video musical para saludar a Juan Carlos que nos escucha en la zona 6 de Cobán. El tema musical Tamo en nota de Rao Alejandro y Ángel Dior sonando aquí en El Color de la Música. Nos separan 20 para las 2 de la tarde.

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Ahí por ahí nos están preguntando cómo va a ser el pronóstico del tiempo. Bueno, y parece que está lloviendo. Bueno, nos separan 5 minutos para las 2 de la tarde. Te comento rápidamente cómo va a estar el tiempo para la próxima semana. Bueno, iniciamos hoy, que para el día de hoy se esperan lluvias en horas de la tarde y noche, para que lo tomes en cuenta. Para mañana domingo se esperan lluvias, actividad eléctrica en horas de la tarde, cielo nublado en horas de la noche. Para el día lunes se espera también lluvias en horas de la mañana, actividad eléctrica en la tarde, y la máxima será de 28, la mínima de 15. Mientras tanto, para el día martes 4 de agosto vamos a supuestamente a tener bastante lluvia desde muy temprano, y en horas de la tarde podría generarse más lluvia. Quiere decir que vamos a tener un martes con bastante lluvia, la máxima de 27, la mínima de 15. Para el miércoles va a ser de igual forma, lluvia en la mañana, más ligera en horas de la noche, y la máxima será de 28, la mínima de 16 grados centígrados. Para el jueves 6 tendremos 25 grados centígrados la máxima y la mínima de 16 con lluvia, y horas de la noche también con bastante actividad eléctrica. Será una semana muy lluviosa según el pronóstico del tiempo. Por ahí sí que Dios es el que manda. Bueno, gente bonita, yo me tengo que despedir, pero regreso el día lunes a partir de las 8 de la mañana. Ya viene Rosario Santa María para seguirte acompañando durante este fin de semana.

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Hola, ¿cómo están? Buenas tardes, bienvenidos al Color de la Música de Estéreo Hit y hoy en Radio 92.3, listísima al pie del cañón como debe de ser en este fin de semana. Rosario Santamaría te acompaña y te saluda. Ya sabes que la magia musical tú la haces posible activando el 40 96 85 74. Bonitas caritas sonrientes las que hemos estado compartiendo y disfrutando el día de hoy. Ya la Feria de Cobán es una hermosa realidad, oficialmente inaugurada esta feria del 2026. Nosotros bien contentos, bien animados y felices. Recuerden que si ustedes van al campo de la feria, tengan mucha precaución. Estará lloviendo más al rato, por ahí de las 3 aproximadamente. Igual lleven un abrigo, un suéter, una chumpa, un impermeable, una sombrilla. Vayan ustedes juiciosamente, traten de evitar enojarse, malhumorarse. Es momento de estar felices, de estar contentos, así que con la música que nosotros agregamos, como no pasa la bonito, ¿eh? Vámonos con ella, la reina del reggaetón, Karol G, cantando Papacito, 2.7.

¿Qué te parece si le ayudas a tu amiga Rosario a hacer la progra de esta tarde del sabadito bonito? Le estamos dando la bienvenida al mes número 8. Llegó agosto, chicos. Impresionante cómo el tiempo ha avanzado. Parece que fue ayer, apenas que estábamos arrancando el año, dándonos el abrazo de feliz año nuevo. Y ahora ya estamos en agosto. Hemos recorrido, a Dios gracias, un buen camino de este 2026. Esperemos que él nos dé licencia para continuar y que podamos finalizar este año sin ninguna novedad, con alegría obviamente en el corazón, con salud, con diferentes emociones, alegrías y por supuesto el bonito momento de saber de que hay gente que nos ama, nos quiere, esperándonos en casita. Ustedes pueden programar lo que quieran, ¿ok? Yo estoy aquí disponible para lo que ustedes dispongan. Entonces, vamos agregando, sumando lo que ustedes quieran al 4096-8574. El sol está como que avisando que ya va a llover acá en Cobán. ¿Cómo está tu municipio? Platícame, quiero saber. 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

0: Feliz tarde del fin de semana escuchando Stereo Hits. Qué bien, 2:16.
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Así es la vida, la historia hecha música en la voz de Enrique Iglesias y María Becerra para acompañarnos en este fin de semana. Estamos en las 2:28. ¿Alguna inquietud musical que tengas? ¿Algún antojito? Házmelo saber. 4096-8574 está directo a la cabina Hits. Tú puedes ir programando lo que más te guste. Ay, qué miedo. Ay, niños traviesos, aquí andan tocando todo. Bueno, saludos a José Ángel. Él nos acompaña en San Pedro Carchá. Qué bueno saber que está esta tarde con nosotros. Luis Alejandro en San Cristóbal, Verapaz. Anita, bendiciones, que estés muy bien. Como siempre, es un gusto saludar a nuestros clientes frecuentes. Sandy, en la zona número 2 de Cobán, ya estoy agregando su música, chicos. Va a estar sonando lo que más les encanta disfrutar a través de la Hits.

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1: Buenas noches, bienvenidos a este programa. Es un honor presentarles a Morat y Camilo.

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1: Feliz tarde, solamente 5 minutos y las 3. Vámonos con Quevedo y Cassandra sonando en la Hits.

tarde para Sandy allá en Petén. Dalila, ¿cómo estás? Disfrutando de nuestra programación en este fin de semana. Como siempre, nos da muchísimo gusto desearles lo mejor. Hoy compartiendo y disfrutando de la magia musical al estilo 96.7. Ustedes recuerden, hacen la programación bonita, variada y espectacular del color de la música. Kevin, en la zona número 6, buen fin de semana. Vinicio Molineros nos acompaña en San Cristóbal, Verapaz. Edwin, lo mejor para ti acá en Cobán, en la zona número 8. Siempre es un gusto poder platicar contigo. Angélica Bonita, que estés muy bien en San Pedro Garcha. Sandra Araceli Circoc, esta tarde disfrutando del fin de semana 1 de agosto al estilo 96.7. Julio César, te deseamos lo mejor, siempre clientes frecuentes de la Hits y de la Oye. Agregando más, se vienen las cosas pendientes de Maluma Baby, 2 minutos y las 3.

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1: Feliz tarde, 15 horas, un minuto.
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1: Nati Natasha, desde hoy. Bueno, yo siento que al final del camino, cuando una relación definitivamente no da para más, ya sea de noviazgo o ya una relación formal, seria, unión libre, casados, considero de que guardar rencor, odio, terminar mal, no sé, lo noto tan infantil, tampoco maduro de ambas partes. Si no se dio, no se dio, mayormente si hay hijos de por medio. Considero de que hay que limar asperezas, pues no serán los mejores amigos del mundo, pero por la buena relación que hay que mantener por los chamacos, pues hay que hacerlo. Ahora sí. Fueron pareja de novios, pues igualmente considero de que no podemos andar por la vida peleándonos con quien no se da la cuestión sentimental, no se dio, pues no era el momento, no era para ti ni tú eras para él. Entonces no hagamos aquel comentario que dice, ay, fue lo peor de mi vida, o ay, perdí tiempo. No perdiste tiempo, no fue lo peor de tu vida, en su momento fue lo más bonito que viviste y quédate con eso. Vámonos con Farga, la canción que nos trae es hermosa y se llama Se te ve feliz.

0: bien, el poderte acompañar donde quiera que te encuentres, capturando la frecuencia 96.7 dentro de nuestro departamento o en otros departamentos o países por medio de la web www.estereohits967.com. Una tarde bonita la que estamos compartiendo, un calorcito rico, 25 grados centígrados hasta esta hora de la tarde. 3:15, date color con la Hits, activando el 40968574.
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Llegamos a las 3 de la tarde con 23 minutos, 3 con 23, acompañándonos un clima bastante agradable, todavía con mucha molestia del sol, así, muy sofocante. Para quienes están en la calle, fuera de casita, se pueden dar cuenta, el sol está bastante picante, como que ya viene el agua, ya viene la lluvia, oye, pues, eso dicen los abuelitos. Hasta ese momento 26 grados centígrados, se empieza a tornar un tanto gris el cielo en algunas partes, pero en puntos claros el sol así como picante. El día de hoy descenderá a 16 grados centígrados la temperatura, se prevé la aparición de lluvia y nublados hasta en horas de la noche. La nubosidad, más bien dicho, estará con nosotros hasta por ahí de las 7 de la noche, empezará a verse bastante nublado. Durante el transcurso de la noche, la aparición de lluvia leve, nada de qué preocuparnos. Para el día de mañana sí se prevé lluvia, chicos, ya así un poco más fuerte, pero siempre en horas de la tarde, por ahí de las 4 aproximadamente. El descenso de temperatura no va a existir, no va a estar con la misma. Vamos a iniciar la otra semana, solo que con el detalle de que estará lloviendo bastante fuerte a partir del día martes otra vez, pero llegando a su punto más alto la lluvia, el día jueves estaría lloviendo lo más fuerte de la próxima semana, así que si ustedes tienen algún compromiso, háganse la idea de que la lluvia nos va a estar acompañando bastante fuerte el día jueves, iniciando el temporal de lluvia fuerte martes, miércoles y jueves. Tómenlo en consideración, pero vaya, venimos arrastrando esta racha desde junio. Sol en la mañana, tarde y ya lluvia bastante intensa, tipo 3 en adelante. Algunos días nos ha llovido todo el día, pero han sido bastante pocos. Esta creo que será la misma historia del mes de agosto. Lo importante de todo esto es de que nosotros nos divirtamos y estemos contentos con esta bendición que Papá Dios nos regala. Lluvia, sol, de todo un poquito, pero estamos vivos y con eso, ¿qué más regalo?

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0: Mil cosas, nada más, Lola Indigo y Manuel Turizo. Acá en la programación con más color en este fin de semana, dándole la bienvenida al mes número 8. Llegó agosto, con mucha alegría en el corazón recibimos este mes. Que nos vaya bonito, que sea un mes en donde logremos alcanzar ese anhelo por el cual hemos estado trabajando muchísimo y que se materialice y que tengamos la oportunidad de poder compartir con nuestra gente, nuestros seres queridos.
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Solamente son 6 los minutos que nos separan de las 4 de la tarde. Con gusto, Desconocido, sonando el éxito de Mau, Ricky, Manuel Turizo y Camilo.

Solamente 2 minutos y puntualizamos las 4 de la tarde. Sí, así como están escuchando, el tiempo ha avanzado demasiado rápido y lo bonito es de que lo estamos disfrutando. San Rosario Santa María, agradezco enormemente el cariño que constantemente me demuestran y están allí pendientes del 96.7. El lunes nos encontramos en punto de las 6 de la mañana. Voy a pasármela bien. La invitación para que sigas con nosotros dándote color al estilo 96.7.

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0: Es la hora 17.
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0: Es la hora 17, un minuto.
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3: Es la hora 17:51 minutos.
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